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pena que tu ausencia me ha causado. ¡Cuánto te quiero! Y qué feliz soy entre tus brazos. ¡Qué tesoro tan grande es tenerte en mi regazo! Gracias, Dios, por hacer de esta relación la maravilla de amor que tanto había esperado. Aún recuerdas estas frases, las notas, la dulzura y el amor que nos profesamos. Hoy solo son eso, frases vacías, solo palabras. Palabras tan hermosas que después del castigo de tu partida se han convertido solo en eso, en palabras.